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0: Something Happened on Way to Heaven. Algo ocurrió camino al cielo. Pasaba Phil Collins.
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0: El gobierno de Pasalacqua busca intervenir en el precio de la yerba mate y podría impactar en las góndolas. El oficialismo misionero tomó como propio un proyecto de los sectores yerbateros para que el Estado provincial fije un precio mínimo en materia prima. El DNU 7023 le quitó esa facultad al organismo nacional y desreguló el valor. El texto se presentó el miércoles en la legislatura de Misiones. Sus autores son pequeños productores afectados por la liberación del mercado de la yerba mate. Desde que el DNU entró en vigencia, rige el principio de oferta y demanda. Esto tiró abajo el valor que recibían las industrias por la materia prima.
3: Información general.
2: Información general.
0: Registran que fue altísimo el acatamiento al paro universitario y los gremios ya buscan fecha para una nueva marcha federal. La Federación de Docentes Universitarios apuntó que van en aumento el descontento por incumplimiento del gobierno a la ley de financiamiento universitario. Se define si siguen avanzando hacia una nueva marcha federal universitaria. La Federación de Docentes de las Universidades Nacionales destacó que fue altísimo el acatamiento en las universidades nacionales al paro de 24 horas que convocaron los gremios del Frente Sindical de las Universidades.
3: Deportes.
2: Deportes.
0: Debutó en la selección de su país natal a los 17 años, pero decidió jugar para la Argentina y no le tiene miedo a los retos. La delantera Emma Asofaifa jugó torneos internacionales para Costa Rica, pero el llamado del albiceleste la hizo salir de su zona de confort. Es una de las máximas promesas del fútbol de la CONCACAF. A los 4 años ya llamaba la atención, señaló su madre Mariana Luzuriaga Cavani, quien nació en la Argentina. En la actualidad, las categorías formativas de la selección argentina femenina son un tejido de historias dispersas por todo el mundo. Un mapa con nombres de adolescentes que encontraron su acento en otras latitudes, pero eligieron la camiseta celeste y blanca para tener su futuro.
3: Hasta aquí.
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3: El economista y periodista Martín Tetaz dijo que el problema de los morosos se dio porque los salarios cayeron en relación con la inflación. El especialista dijo que estamos llamando mal al problema. No es un problema de sobreendeudamiento, sino de subendeudamiento, y lo explicó.
4: Dos cosas. La primera, que estamos llamando mal al problema. Es decir, no hay un problema de sobreendeudamiento, hay un problema al revés. De subendeudamiento en Argentina. Hay muy poco crédito todavía, hay por suerte mucho más del que había hace 2 años atrás, pero hay todavía muy poco crédito en la comparación con la región, menos de 10 puntos del PBI de crédito de las familias, contra 40 puntos del resto de América Latina, Chile, Brasil, 70 puntos. O sea, el nivel de endeudamiento de las familias argentinas es, por desgracia, demasiado bajo. Siempre el acceso al crédito masivo es una buena oportunidad cuando vos podés comprarte una casa con un crédito hipotecario, podés comprar el auto con un crédito en cuota, podés comprar, arreglar tu casa, comprar muebles de tu casa, así, todo lo que es un gasto
5: de capital.
4: De durables. Claro, es decir, un gasto de bienes durables que no se agotan en un solo mes, conviene hacerlo en general con crédito, y entonces que haya acceso masivo al crédito está bueno. De hecho, el primer dato que ofrecí sobre la mesa es que si vos mirás el crecimiento de la actividad económica disparado en la mitad del año pasado, de mediados del 25, y ahora te voy a decir por qué parado ahí, desde mediados del 25 para atrás hasta el mediados del 23, la economía había crecido 6,7%, pero el crédito, una parte de la demanda agregada de la economía, el consumo en general, todo el consumo había crecido 21%. Como sabemos que el consumo masivo no creció, que las ventas en supermercados no crecieron, es evidente que ese crecimiento del consumo masivo, del consumo tan grande que viste, de 21%, se dio esencialmente con consumos durables. Récord de venta de autos, récord de venta de motos, récord de operaciones inmobiliarias, récord de crédito hipotecario hasta el año pasado.
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2: Información general.
3: El presidente Javier Milei habló sobre las Islas Malvinas. El mandatario dio un discurso sobre el reclamo de la soberanía del archipiélago y los adelantos del gobierno argentino.
6: Hoy estoy aquí para informarles acerca de una serie de decisiones que hemos tomado respecto al ejercicio de nuestra soberanía sobre las Islas Malvinas, producto de meses de trabajo conjunto entre distintas áreas del Estado Nacional. En primer lugar, quiero ser claro con el mundo y expresar la posición del Estado argentino. Las Malvinas son argentinas, por historia y por derecho. No hay discusión al respecto. Esta misma noche estaré firmando un decreto para dotar de mayor celeridad a los procedimientos sancionatorios que impone la ley 26.659 contra quienes participan de iniciativas de extracción de petróleo en territorio argentino bajo ocupación británica. Fortaleceremos los mecanismos de detección temprana e intercambio de información para facilitar la adopción de sanciones contra las empresas que lleven adelante estas actividades, así como contra sus accionistas, directores y proveedores. Procederemos a inhabilitar de operar en territorio argentino a las empresas involucradas directa o indirectamente en proyectos en las Islas Malvinas sin autorización argentina.
0: Deportes.
2: Deportes.
3: Respaldo de Pierre Gasly a Franco Colapinto tras haber sido confirmado como piloto titular de Alpine para 2027. En la antesala de la carrera en Monza, el experimentado corredor francés elogió la decisión de extender el vínculo con el argentino. Franco Colapinto desembarcó en el Gran Premio de Italia con la tranquilidad de haber sido confirmado por Alpine como dupla de Pierre Gasly en la Fórmula 1 para la próxima temporada, en la antesala de la carrera en el mítico trazado de Monza. El piloto francés respaldó la decisión de la escudería de mantener al argentino en su butaca para 2027.
0: Hasta aquí.
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3: Javier Milei habló sobre su salud. Intentaron que estaba infartado, dijo. El presidente se refirió irónicamente a algunas versiones que circularon en redes sociales luego de que estuviera varios días recluido en la Quinta de Olivos.
4: Hasta inventaron que yo tenía un problema de salud. Es más, recientemente hasta inventaron que estaba infartado después de una conferencia. Es decir, no tienen ningún problema de inventar y decir cualquier barbaridad.
3: El presidente Javier Milei habló y realizó una fuerte defensa del rumbo económico al disertar en el Foro Madrid realizado en Santiago de Chile. En este contexto habló por primera vez de su salud y desmintió todos los rumores.
4: Es decir, eso por solo nombrar solo una de las miles de operaciones mediáticas a las que hemos sido sometidos. Sabemos que están dispuestos a cualquier bajeza con tal de cumplir su objetivo, que no es otro que quitarse el poder, porque esto lo hacen por poder. Les interesa el poder y obviamente que también les interesa el dinero. Siempre son muy desprendidos, pero con la ajena.
0: Información general.
2: Información general.
3: Denuncian que la secretaria de Ciencia hizo su doctorado en una universidad que vende títulos por $400. La Universidad de Hawái ofrece el doctorado en inteligencia artificial por este monto sin examen y en pocos días. El insólito antecedente de Adriana Baravalle quedó bajo la lupa tras su designación al frente de Ciencia. Adriana Baravalle llegó a la Secretaría de Innovación, Ciencia y Tecnología presentada como doctora en inteligencia artificial, aunque sus credenciales fueron miradas de reojo por la comunidad científica.
0: Deportes.
2: Deportes.
3: El nuevo desafío de Mauro Zárate tras su retiro del fútbol, el barrio te vuelve a abrazar. El exjugador de Vélez y de Boca, entre otros, se convirtió en refuerzo del club Aedo Futsal. Mauro Zárate afrontará un nuevo desafío deportivo a sus 39 años. El exfutbolista de Vélez y Boca, entre otros, fue presentado como refuerzo del Aedo Futsal, un club de barrio donde se crió el delantero. La institución ubicada en zona oeste de Gran Buenos Aires le dedicó unas palabras en las redes sociales.
0: Hasta aquí.
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2: La lista celeste y violeta se impuso con el 76% de los votos en las elecciones de Cetera. La lista celeste y violeta encabezada por Sonia Alesso y Roberto Baradel se impuso con el 76% de los votos en las elecciones nacionales de la Confederación de Trabajadores de la Educación de la República Argentina, Cetera. Realizada este miércoles 2 de septiembre, el resultado fue informado con más del 80% de las mesas escrutadas. De esta manera, la lista oficialista obtuvo un amplio respaldo para conducir la central docente durante los próximos 4 años en una elección de la que participaron afiliadas y afiliados de todo el país mediante el voto directo.
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2: Caputo dijo que en 2 años aún habrá gente que no llegue a fin de mes, no puedo hacer magia. El ministro de Economía, Luis Caputo, defendió el rumbo económico de la gestión del presidente Javier Milei al asegurar que el camino trazado es el correcto, aunque advirtió que la recuperación requiere tiempo y que dentro de 2 años todavía va a haber gente que no llegue a fin de mes. Al retirarse de la Convención Libertaria Vientos de Cambio en el Hotel Sheraton, antes del discurso del mandatario nacional, el funcionario enfatizó que Argentina no va a ser Suiza en 1 año y remarcó: yo no puedo hacer magia, tengo que lograr que esos argentinos que no llegan a fin de mes sean cada vez menos.
0: Deportes.
2: Boca venció por penales a Vélez y se metió en los cuartos de final de la Copa Argentina. Boca sufrió para imponerse en la tanda de penales ante Vélez por 4-3 tras igualar sin goles en el tiempo regular en un partido correspondiente a los octavos de final de la Copa Argentina. El arquero del Xeneize, Álvaro Montero, se vistió de héroe para tapar los disparos desde los 12 pasos de Elías Gómez y Thiago Silvero y darle a su equipo la clasificación a los cuartos de final.
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1: Críticas de la oposición a Milei por el mensaje de Malvinas. Busca galtierizar su figura. En referencia a Leopoldo Fortunato Galtieri, último mandatario de la dictadura militar que le declaró la guerra a Gran Bretaña por la toma del archipiélago. Referentes del arco opositor del gobierno nacional criticaron duramente el mensaje de cadena nacional que dio el presidente Milei por el reclamo de la soberanía de las Islas Malvinas tras acusarlo de prestar servicio para los Estados Unidos y querer galtierizar su figura en referencia a Leopoldo Fortunato Galtieri, último mandatario de la dictadura militar que le declaró la guerra a Gran Bretaña por la toma del archipiélago.
4: Información general.
3: Información general.
1: Uñac tuvo su primer parada en el conurbano, visitó Malvinas Argentinas y se llevó el apoyo de Nardini, que quiere ser gobernador. El sanjuanino dio otro paso en su recorrido para ser candidato a presidente. El intendente bonaerense apoya su iniciativa y podría terminar siendo su candidato para provincia de Buenos Aires. Sergio Uñac sumó una parada clave en su recorrido proselitista. El senador sanjuanino desembarcó en el conurbano bonaerense, más precisamente en Malvinas Argentinas, donde gobierna Leonardo Nardini, que apoya su iniciativa presidencial y tiene la vocación de ser candidato a gobernador en provincia de Buenos Aires. El senador nacional mantiene su marcha por distintas provincias argentinas y sostiene su vocación de ser un actor preponderante el año que viene, cuando llegue el momento de enfrentar la resolución de candidaturas. Tienen claro que las definiciones se dan en último momento y que a esta altura del calendario todavía no hay sentencias firmes.
4: Deportes.
3: Deportes.
1: En tenis, Mariano Navoni y Tomás Echeverry se enfrentan por un lugar en los octavos de final del US Open. Será el primer duelo entre ambos a nivel ATP y el ganador se meterá entre los 16 mejores en Nueva York. Dos argentinos con dos caminos diferentes y un mismo objetivo. Mariano Navone y Tomás Echeverry se estarán enfrentando en la tercera ronda del US Open en un partido con premio doble para el tenis nacional. El ganador avanzará por primera vez a los octavos de final del torneo.
4: Hasta aquí.
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3: Martín Rapalini, pedimos un pacto industrial, fiscal y federal. Martín Rapalini, presidente de la Unión Industrial Argentina, habló acerca de la postura del sector industrial frente al programa económico del gobierno.
4: Sí, por supuesto. Bueno, esta transición es como decís vos, es pasar de una economía que dependía del gasto público a una economía que dependa de la inversión, que dependa del crédito, digamos, de los motores normales de cualquier economía. Lo que pasa es que, bueno, el motor dejó, el otro dejó de funcionar y este todavía no está arrancando, ¿no? Porque cuando vemos el crédito, cualquier país de la región está en torno a 70-75% del PBI, nosotros estamos en torno al 12%, ¿no? Entonces, y también hay un tema de que los encajes son muy altos, o sea, todos los fondos capturados por el Banco Central son muy altos, que no permiten tampoco a los bancos prestar más. Pero bueno, también lo que nosotros vemos es, y estamos proponiendo, es un pacto fiscal industrial federal, o sea, un acuerdo entre el Estado Nacional, las provincias y los municipios para, bueno, para reducir el costo argentino, que es lo que nos impide competir. Después también atacar fuerte a la morosidad que estamos viendo que, bueno, que ha impactado fuerte lo que fue el año pasado, la suba de tasas, la caída de actividad, hace que las empresas pymes, sobre todo, ¿no?, son las que no pueden por ahí pagar las obligaciones bancarias y también impositivas. Entonces, creemos que tiene que haber un acompañamiento, ¿no?, porque esta transición es dura. Y también trabajar mucho sobre la competencia desleal. Estamos viendo que es importante el impacto que está teniendo el contrabando, la subfacturación, ¿no?, y la informalidad, para que de alguna manera los que pagan todos los impuestos puedan competir.
0: Información general.
2: Información general.
3: Kirchner se refirió a Malvinas, siempre hay chances de recuperarlas. El ministro de Relaciones Exteriores, Pablo Kirchner, aseguró que siempre hay chances de recuperar las Islas Malvinas y que se va a continuar trabajando por la vía diplomática. El canciller dejó este concepto antes de abrir el foro Vientos de Cambio que organiza la Fundación Libertad y Progreso. El presidente Javier Milei ofreció en cadena nacional un discurso para referirse a los adelantos diplomáticos en la discusión para recuperar la soberanía sobre nuestras islas. Las Malvinas.
0: Deportes.
2: Deportes.
3: El Inter Miami, el equipo de Leo Messi, confirmó la llegada de Matías Galarza Fonda y sorprendió con la salida de una figura. Las Garzas presentaron su nuevo refuerzo, quien arribará a la institución bajo un préstamo con opción de compra desde River Plate. El Inter Miami presentó a Matías Galarza Fonda como nuevo refuerzo para encarar el tramo final de la temporada en la MLS luego de alcanzar un acuerdo de palabra con el dueño de su pase, River Plate. Las Garzas realizaron este anuncio a través de un comunicado en el que destacaron la valiosa experiencia que tiene el jugador.
0: Hasta aquí.
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3: Argentina pone a prueba Link 16, la tecnología que va a permitir a los F-16 compartir información con los aviones de vigilancia de la Armada. El especialista Andrei Servín Pont explicó cómo las primeras pruebas entre los F-16 y los P-13 Orion van a permitir avanzar en la coordinación de las capacidades de combate y vigilancia y también reconocimiento de ambas fuerzas.
4: 4 aviones P-13 Orion comprados a Noruega, 2 ya están en Trelew, próximamente llega el tercero. Entonces, este P-3, de uno de los primeros 2 ya entregados, fue a Río Cuarto para empezar esta etapa de integración, que aparte le va a permitir no solo a la Fuerza Aérea y a la Armada empezar a coordinar conjuntamente o diferentes operaciones. Recordemos que el P-3 es una aeronave que se destaca por sus capacidades de inteligencia y de reconocimiento. Que pueda compartir esos datos con los F-16 es súper importante, pero también significa que vamos a poder compartir nosotros información cuando hagamos ejercicios conjuntos con otras fuerzas. El día de mañana se hacen ejercicios conjuntos con Chile, algo que debería estar pasando con cada vez más frecuencia, ya que se vienen fortaleciendo esos vínculos. Bueno, significa que los F-16 chilenos van a poder comunicar datos con los F-16 argentinos y los P-3 argentinos y viceversa. Porque si están los Estados Unidos también se puede realizar esto. Entonces, estos son pequeños hitos que a veces pasan un poquito, vuelan por debajo del radar, porque uno dice, bueno, sí, llegó, ya están, el sistema de armas. No, bueno, esta es toda la etapa en la que vos tenés que ir construyendo esas capacidades, en la cual vos necesitás que un día, como lo que pasó estos días, personal de la Fuerza Aérea, personal de la Armada, se sienten y empiezan a trabajar coordinadamente para integrar estos sistemas. Entonces, que el día de mañana vos estás haciendo un ejercicio, o estás haciendo una tarea de monitoreo en el mar argentino, o estás en un conflicto armado, Dios no lo quiera, en cualquiera de esas instancias vos ya tenés sentada la base con la cual vas a poder operar de forma conjunta, compartir los datos.
0: Información general.
2: Información general.
3: Embargaron a la diputada libertaria Lorena Villaverde en una causa por la venta de terrenos en Las Grutas. La medida fue dispuesta en el marco de una demanda civil que tramita Bariloche vinculada a la comercialización de un lote en desarrollo inmobiliario en Las Grutas. La legisladora de La Libertad Avanza afirmó que no fue notificada y subrayó que no existe una sentencia ni una condena en su contra. La diputada nacional por Río Negro, Lorena Villaverde, fue alcanzada por un nuevo embargo preventivo dictado por la justicia en el marco de una causa civil relacionada con la venta de un terreno en un loteo ubicado en Las Grutas.
0: Deportes.
2: Deportes.
3: El mensaje de Germán Pesela a los hinchas de River. El defensor de 35 años rescindió su contrato con el millonario y aprovechó para despedirse del club.
5: También aprovecho este espacio para despedirme públicamente de River. No lo pude hacer en otro momento y la verdad que es un club que el club quizá más importante de mi vida por todo lo que pasé ahí, así que aprovecho para agradecerle a la gente y públicamente, porque siento un cariño muy grande. Así que nada, acá estamos para iniciar esta nueva aventura, muy ilusionado, muy, muy contento y con ganas de arrancar.
3: Germán Pesela fue presentado como nuevo refuerzo de Peñarol y Uruguay luego de haber rescindido el contrato con River en la última etapa en la que el defensor campeón del mundo en Qatar con la selección argentina no pudo demostrar todo su potencial.
0: Hasta aquí.
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0: El gobierno oficializó el aumento del presupuesto en defensa y las sanciones por la explotación de recursos en Malvinas. Tras la cadena nacional de Javier Milei, el Ejecutivo ratificó su compromiso con la soberanía, la protección de los recursos estratégicos y la presencia estatal en el Atlántico Sur. El presidente Javier Milei ratificó la soberanía argentina sobre las Islas Malvinas durante una cadena nacional tras anticipar un fortalecimiento de las políticas de defensa y protección de recursos estratégicos. El gobierno publicó en el boletín oficial dos decretos claves que formalizan las medidas anunciadas. Por otro lado, el Ejecutivo aumentó el presupuesto de Defensa Nacional, mientras que ordenó a la Cancillería Argentina reportar posibles incumplimientos para avanzar con sanciones contra empresas extranjeras que exploten recursos estratégicos en las islas.
3: Información general.
2: Información general.
0: Unidad por Malvinas. El presidente ensayó una pausa en la confrontación con la oposición y buscó recuperar la iniciativa política. El presidente convocó a sus adversarios a construir un frente unido alrededor de una causa que conserva un respaldo abrumador entre oficialistas y opositores. La jugada coincidió con las dudas de Donald Trump sobre el apoyo de Estados Unidos al Reino Unido. Javier Milei dejó para el final de su cadena nacional sobre las Islas Malvinas una definición poco habitual para un presidente que hizo de la confrontación una de las herramientas centrales de su construcción política. Propuso una pausa, no una tregua general con sus adversarios ni el abandono de las diferencias que mantiene con ellos, sino una excepción alrededor de una causa que, según sostuvo, debe quedar por encima de la disputa partidaria.
3: Deportes.
2: Deportes.
0: Hay chances de que Ener Valencia sea titular ante Gimnasia de Mendoza. El ecuatoriano irá desde el inicio, por primera vez desde su llegada, e intentará empezar a pagar con goles el buen nivel y la confianza de Arruabarrena, que necesita desesperadamente de un goleador. Si algo quedó en claro desde su llegada a Boca, es que Ener Valencia necesita rodaje para poder mostrar su mejor versión ante un calendario que aprieta. El ecuatoriano se presenta este domingo ante Gimnasia de Mendoza con la inmejorable oportunidad de ser titular por primera vez y comenzar a mostrar su jerarquía.
3: Hasta aquí.
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3: Javier Milei habló sobre su salud. Intentaron que estaba infartado, dijo. El presidente se refirió irónicamente a algunas versiones que circularon en redes sociales luego de que estuviera varios días recluido en la Quinta de Olivos.
4: Hasta inventaron que yo tenía un problema de salud. Es más, recientemente hasta inventaron que estaba infartado después de una conferencia. Es decir, no tienen ningún problema de inventar y decir cualquier barbaridad.
3: El presidente Javier Milei habló y realizó una fuerte defensa del rumbo económico al disertar en el Foro Madrid realizado en Santiago de Chile. En este contexto habló por primera vez de su salud y desmintió todos los rumores.
4: Es decir, eso por solo nombrar solo una de las miles de operaciones mediáticas a las que hemos sido sometidos. Sabemos que están dispuestos a cualquier bajeza con tal de cumplir su objetivo, que no es otro que esquistarse el poder, porque esto lo hacen por poder. Les interesa el poder y obviamente que también les interesa el dinero. Siempre son muy desprendidos, pero con la ajena.
0: Información general.
2: Información general.
3: Denuncian que la secretaria de Ciencia hizo su doctorado en una universidad que vende títulos por $400. La Universidad de Hawái ofrece el doctorado en inteligencia artificial por este monto sin examen y en pocos días. El insólito antecedente de Adriana Baravalle quedó bajo la lupa tras su designación al frente de Ciencia. Adriana Baravalle llegó a la Secretaría de Innovación, Ciencia y Tecnología presentada como doctora en Inteligencia Artificial, aunque sus credenciales fueron miradas de reojo por la comunidad científica.
0: Deportes.
2: Deportes.
3: El nuevo desafío de Mauro Zárate tras su retiro del fútbol, el barrio te vuelve a abrazar. El exjugador de Vélez y de Boca, entre otros, se convirtió en refuerzo del club Aedo Futsal. Mauro Zárate afrontará un nuevo desafío deportivo a sus 39 años. El exfutbolista de Vélez y Boca, entre otros, fue presentado como refuerzo del Aedo Futsal, un club de barrio donde se crió el delantero. La institución ubicada en zona oeste de Gran Buenos Aires le dedicó unas palabras en las redes sociales.
0: Hasta aquí.
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3: Daniel Filmus advirtió sobre el tema de las Islas Malvinas. El exsecretario de Malvinas, Antártida y Atlántico Sur analizó la posición de Estados Unidos, habló sobre la expectativa que se generó a partir de la cadena nacional del presidente Javier Milei. Daniel Filmus analizó la posibilidad de un cambio en la posición de Estados Unidos, pero fue cauto respecto de un eventual respaldo de Donald Trump al reclamo argentino.
4: Por supuesto, en varias cosas. Primero, en la Constitución argentina dice claramente que la única forma que tenemos nosotros de recuperar las Islas Malvinas es la diplomática. Digamos, ya la bélica está claro que no puede ser, que los argentinos no estamos dispuestos a dar vidas por eso. Confiamos en la solución diplomática porque tenemos razón. Entonces, tarde o temprano, el proceso de descolonización que llevó a decenas de países del mundo a descolonizarse también se va a tener que dar Malvinas. Así que el camino hay uno solo. Es el diplomático. Lo segundo es que quienes están ahí son argentinos. Los que nacieron ahí, nacieron en Argentina. Entonces, para nosotros esa discusión no está. ¿No? Tercer elemento que me parece muy importante. Si realmente Milei pretende, de alguna manera, tomar un partido contrario a lo que viene diciendo. Recordemos que tenemos un presidente que dijo que amaba a Thatcher. Tenía la foto de Thatcher en su escritorio. Un presidente que dijo lo contrario de lo que estoy diciendo yo, que dijo, bueno, esperemos que en algún momento los isleños decidan que quieren ser argentinos, lo dijo. Es lo contrario a lo que dice Naciones Unidas. Fíjate vos, hubo cerca de 70 casos de descolonización, hay uno solo donde Naciones Unidas no dice que es por la voluntad de quienes viven ahí, que no hay autodeterminación.
0: Información general.
2: Información general.
3: Sectores de la mediana empresa presentaron ante senadores nacionales sus propuestas para la reactivación del sector. Durante el encuentro, los pequeños y medianos empresarios expresaron las diversas dificultades que atraviesan las pymes, caída del consumo, embargo de arca, alta presión impositiva, endeudamiento, entre otras. A su vez, remarcaron la falta de diálogo para buscar soluciones conjuntas.
0: Deportes.
2: Deportes.
3: En tenis, US Open. Francisco Cerúndolo saldó una cuenta pendiente y avanzó por primera vez a la tercera ronda. El argentino superó a Jean-Lennard Struff en 5 sets y rompió una barrera personal en Nueva York. Su próximo rival saldrá del cruce entre Taylor Fritz, puesto número 10, y Matías Bellucci, puesto número 95. Por primera vez en su carrera, Francisco Cerúndolo se clasificó para la tercera ronda del US Open al derrotar al alemán Jean-Lennard Struff en un maratónico partido por 5-7, 7-5, 4-6, 6-2 y 6-3 en 3 horas y 54 minutos.
0: Hasta aquí.
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0: Oportunismo, payasada y demagogia. La oposición criticó duramente a Javier Milei por Malvinas. Referentes peronistas de izquierda y radicales cuestionaron los anuncios y señalaron contradicciones en la política exterior y reclamaron medidas concretas frente al avance británico en el Atlántico Sur. El reclamo de Javier Milei sobre soberanía argentina en las Islas Malvinas y los anuncios para impedir la explotación de recursos en las inmediaciones del archipiélago generó fuertes críticas entre distintos sectores de la oposición. Dirigentes peronistas de izquierda y de la Unión Cívica Radical cuestionaron duramente el giro del gobierno y

0: Señalaron que varias de las medidas anunciadas ya contaban con antecedentes legales o administrativos.
1: Información general.
2: Información general.
0: Milei cumple 1000 días de gobierno, hay expectativa por la economía, inquietud por las PASO y entusiasmo inesperado por Malvinas. El presidente llega con la inflación en baja y el equilibrio fiscal como bandera, pero con una recuperación que todavía no se traduce en forma pareja en los ingresos, el consumo y el humor social, la reelección en 2027 ordena esta nueva etapa. Javier Milei cumple este viernes 1000 días como presidente de la Argentina. Llegó a Casa Rosada el 10 de diciembre de 2023 como un outsider que prometía dinamitar el sistema político con una motosierra en la mano y encara el último tramo de su gestión convertido en el dueño de un gobierno que ya atravesó más victorias que las que esperaban los partidos tradicionales y más derrotas que las que hubiera preferido en el espacio violeta.
1: Deportes.
2: Deportes.
0: Hijas de dos reconocidos futbolistas se asoman como grandes figuras de la selección argentina en el Mundial Femenino Sub-20. Mercedes Diz y Dolores Delgado encabezan la convocatoria que combina la formación local, experiencia europea, antecedentes inéditos y actuaciones decisivas en el elenco dirigido por Cristian Meloni. Entre los nombres que aparecen dentro del grupo de jugadoras argentinas se encuentran Mercedes Diz, integrante de River Plate, y Dolores Delgado, quien formó parte de las categorías juveniles del Real Madrid. Las dos delanteras llegan al torneo después de construir recorridos diferentes. Diz desarrolló su crecimiento en el fútbol local, mientras que Delgado formó parte de la carrera en España y logró ingresar en una de las canteras más reconocidas del fútbol europeo.
1: Hasta aquí.
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0: proceso judicial determinado, Urribarri quedó en condiciones de ser detenido por la tarde del jueves. Las distintas partes recibieron las notificaciones de la decisión de la Corte. Con este antecedente, la Fiscalía deberá dar la orden policial para que se proceda al traslado.
1: Información general.
2: Información general.
0: El gobernador de Tierra del Fuego respaldó el anuncio del gobierno sobre Malvinas y pidió presupuesto y plazos. En un mensaje en X, el mandatario fueguino destacó que hay causas que están por encima de cualquier diferencia política y reclamó que las definiciones nacionales se conviertan en medidas concretas con financiamiento, calendario de ejecución y una articulación real en la provincia. El gobernador de Tierra del Fuego, Gustavo Melelia, respaldó el cambio de posición del gobierno nacional sobre la causa de las Islas Malvinas y reclamó que los anuncios se traduzcan en presupuestos, plazos y participación provincial en las decisiones sobre el Atlántico Sur. En un posteo publicado en X, el mandatario provincial sostuvo que Malvinas debe quedar al margen de las diferencias partidarias y propuso construir un frente político e institucional para defender la soberanía argentina.
1: Deportes.
2: Deportes.
0: Belgrano versus Huracán por el torneo Clausura. Hoy viernes en Córdoba, el Pirata quiere consolidarse en los puestos de playoff frente al Globo, que lleva tiempo volando bajo. Belgrano y Huracán jugarán desde las 5 de la tarde en el Estadio Julio César Villagra por la fecha 8 del torneo Clausura 2026, con el deseo de volver al triunfo frente a su gente. El último campeón del fútbol argentino va por los 3 puntos contra un rival que no consigue despegar. El partido se jugará en el Estadio Julio César Villagra de Córdoba. Será arbitrado por Luis Lobo Medina y se podrá ver a través de ESPN Premium.
1: Hasta aquí.
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3: Sergio Uribarri podría quedar detenido en una unidad penal en las próximas horas. La Corte Suprema ya notificó a las partes la decisión de confirmar la condena al ex gobernador de Entre Ríos. La detención se produciría entre el viernes y el martes. Sus problemas de salud podrían habilitar la prisión domiciliaria.

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